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1: Bienvenidos. Favor de colocar sus efectos personales en el compartimiento debajo del asiento. Para su seguridad, permanezcan sentados con el cinturón de seguridad abrochado durante el vuelo y vigilen a los niños. Esperamos que disfruten su vuelo.
0: 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We are ready for takeoff.